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0: Ok, voy al aire, señores. Ya son exactamente las 6 de la tarde con 39 minutos. Muchas gracias, oigan, por seguir con nosotros. Bueno, aquí saludamos a la raza que andan por aquí conectados de este lado. Buenas noches. Son las 6 con 39 minutos. Las 6 con 39. Bueno, muchas gracias. Es que tengo por acá una canción que me estaban solicitando, pero no la puedo poner. De veras, de veritas, me encantaría mandárselas completita para que la puedan disfrutar en esta noche. Pero no, nada más les voy a dar una probadita. ¿Cómo dice? ¿Cómo dice? ¡Arriba esos ánimos! Chicas, solo quieren divertirse. Pero bueno, vámonos con algo de Jesse y hoy. El tema se llama Dueles. Son las 6:40.
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5: Bueno, señores, vamos al aire, ya son las 6:53 PM. Oigan, ya me voy, muchas gracias, cuídense mucho. Se van a quedar con Alberto Chacón, viene para llevarles más música. 7:07 PM, mi nombre es Dani Flores, que tengan una excelente y hermosa noche. Buen descanso, por cierto, mañana yo regreso en punto de las 5 de la mañana. Raro, pero cierto. Gracias, bye bye, adiós.

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Extremo FM 95.1, ¿a poco no, muchachos? Señor y señorita, muy, pero muy buenas noches. Al señor, a la señora, al abuelito, a la tía, al vecino y hasta el Sancho que nos está escuchando en esta noche. 7:02, despedimos a mi buen amigo, mi compañero, Daniel Flores, que ya se va a descansar, ya es hora, muchachos. Después del evento de hoy, venimos porque teníamos que venir. Pero aquí estamos para llevarles la mejor programación. Continuamos con pop, con rock, reggaetón, lo que ustedes quieran pedir. Les recuerdo los números en cabina para WhatsApp: 962-253-0836. Para llamadas: 64-308-04 y 64-305-73. Mi nombre es Alberto Chacón y vamos a estar aquí hasta el punto de las 11 de la noche, muchachos. Así que espero sus mensajes, espero sus llamadas. ¿Cómo se le están pasando en este sabadito? Sabadito rico, sabadito de descanso para ustedes. ¿Qué andan haciendo, muchachos? ¿Qué andan haciendo? Ya están con las chelitas, ya están con las frías. Y si no, pues, ¿qué esperan, muchachos? ¿Qué esperan? ¿Qué esperan? Es sábado, mañana domingo, los que descansan, no, hombre, qué belleza. Pero bueno, sin más, por el momento los voy a dejar con esto de Juanes, esto que se llama Yerbatero, solo por Extremo 95.1, ¿a poco no?

0: Extremo FM 95.1, muchachos, ¿a poco no? Acabamos de escuchar a Juanes con esto de Yerbatero. 7:07, recuerdo, números en cabina, 962-253-0836, 6430804 y 6430573. 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Así que pues ya saben, no hay tiempo que perder. Hay que ir a seguirnos, hay que buscar la aplicación, hay que estar llamando porque hoy es sabadito alegre, muchachos. Espero que ya se estén tomando sus frías porque yo el único frío que tengo ahorita es del aire. Andamos cansados, muchachos. La verdad, el día de hoy fue un evento bastante bonito, bastante agradable, pero un poquito exhausto. El sol siempre hace de las suyas. Estuvo un solecito, mira, bastante, bastante fuertecito, pero bueno, sin más por el momento, muchachos, nos vamos a un pequeño corte y nosotros regresamos.
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1: La sobrepoblación sigue agravándose en las cárceles de Chiapas. Los ingresos de personas privadas de la libertad continúan siendo mayores que en las liberaciones. Así lo revelan los resultados de los censos nacionales de sistemas penitenciarios en los ámbitos federal y estatal 2026. De acuerdo con el organismo, durante 2025 ingresaron 4.541 personas a los 17 centros penitenciarios federales y estatales de Chiapas. Un promedio de 12.44 ingresos diarios. Del total de ingresos, el 88.6% fueron hombres y el 11.4% mujeres. Cifras que ubicaron a la entidad como la décima del país con más ingresos a centros penitenciarios. El censo también señala que los centros penitenciarios de Chiapas registraron una tasa de ocupación de 141.7 personas privadas de la libertad por cada 100 espacios disponibles, lo que representa una sobreocupación superior al 40%. En resumen, Chiapas no tiene la cárcel más grande del país, pero sí una de las más saturadas y con más violaciones estructurales. Se trata del Centro Estatal de Reinserción Social para Sentenciados número 7 de Huixla, que reporta exceso de población 5 veces de lo que debería tener. Hasta el siguiente comentario.
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6: Vamos ahí, muchachos, 7:12, ahora vámonos con esto de Jarabe de Palo, esto que se llama La Flaca, solo por Extremo 95.1, ¿a poco no?
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Extremo FM 95.1, ¿a poco no, muchachos? Señor y señorita, vámonos con esto de la oreja de Van Gogh. Puedes contar conmigo. Ay, ay, ay. Solo por Extremo 95.1, ¿a poco no?

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1: Hola, buenas noches. ¿Me podrías poner una rolita de Franco el Gorila? Para lo oscuro, porfa.
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1: Que esté bien.

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2: Ya son las 7:35, muchachos, y ahora vámonos con esto de... ¡Oye, mi amor! Vámonos con esto de Maná, solo por Extremo 95.1, ¿a poco no?

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2: Y es sábado, muchachos, sabadito alegre. Y así que vámonos con esto de gente de zona y Marc Anthony. Esto que se llama La Gozadera. 7:40 minutos. Seguimos en Extremo 95.1. ¿A poco no?

¡Ea, muchachos! Por ahí tuvimos a gente de zona y Marc Anthony con eso que se llama La Gozadera, muchachos. Hay que gozar, vida solamente hay una. Y así mismo, vámonos sin más ni menos con esto de Fito y Fitipaldis. Por la boca vive el pez, 7:44 minutos, solo por Extremo 95.1, ¿a poco no?

Extremo FM 95.1, ¿a poco no, muchachos? Acabamos de tener a Alejandra Guzmán con esto. Y ahora nos vamos, sin más ni menos, The Big Boss, el jefe Daddy Yankee, con eso que se llama Dura. 7:52, seguimos en Extremo 95.1, ¿a poco no? 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

Extremo FM 95.1, poco no, muchachos, señor y señorita, ¿cómo están? Se nos fue la luz, muchachos. Ya regresó, por lo que vemos hasta ahorita, ojalá que no nos vaya a pegar un susto. Pero vamos a... ¿Dónde los agarró, muchachos? ¿Dónde los agarró? Ojalá que no los haya agarrado en el baño. Imagínate, qué feo caso, muchachos, qué feo caso. Pero bueno, vamos a seguir con la programación hasta donde topemos, muchachos. Recuerden, números en cabina 962-253-0836. Si es que ya pueden llamar, porque yo hace ratito intenté y nomás nada, puro wifi. Igual para llamadas 6430804 6430573. Los voy a dejar por el momento con unas cancioncitas, ¿sale? Y ahorita regreso, muchachos, solo por Extremo 95.1. ¿A poco no? Vámonos con esto, que se llama El Coyote y su banda Tierra Sagrada, Fuera de Ley. Son las 9 con 41 minutos. Seguimos en Extremo 95.1. ¿A poco no?

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1: La sobrepoblación sigue agravándose en las cárceles de Chiapas. Los ingresos de personas privadas de la libertad continúan siendo mayores que en las liberaciones. Así lo revelan los resultados de los censos nacionales de sistemas penitenciarios en los ámbitos federal y estatal 2026. De acuerdo con el organismo, durante 2025 ingresaron 4.541 personas a los 17 centros penitenciarios federales y estatales de Chiapas. Un promedio de 12.44 ingresos diarios. Del total de ingresos, el 88.6% fueron hombres y el 11.4% mujeres. Cifras que ubicaron a la entidad como la décima del país con más ingresos a centros penitenciarios. El censo también señala que los centros penitenciarios de Chiapas registraron una tasa de ocupación de 141.7 personas privadas de la libertad por cada 100 espacios disponibles, lo que representa una sobreocupación superior al 40%. En resumen, Chiapas no tiene la cárcel más grande del país, pero sí una de las más saturadas y con más violaciones estructurales. Se trata del Centro Estatal de Reinserción Social para Sentenciados número 7 de Huixla, que reporta exceso de población 5 veces de lo que debería tener. Hasta el siguiente comentario.
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0: Extremo FM 95.1, ¿poco no, muchachos? Señor y señorita, ya son las 10 con 5 minutos. Oigan, ¿en qué feo estuvo esto, eh? Ya andaba yo desesperado, dije yo, ya estuvo, que me voy a casa temprano. Pero no, muchachos, no, muchachas. ¿Qué onda? ¿Dónde están? ¿Cómo se lo están pasando? Bueno, me imagino que cardíaca, ¿no? Cardíaca, la desesperación a todo lo que da, ¿no? Igual por ahí escuchaba los gritos de los vecinos, así como que, ¿pa' qué horas? Pero bueno, pues ya regresamos, muchachos, señor, señorita, recuerden que nos pueden mandar, échenos el chisme que andaban haciendo cuando se nos fue la luz, que dijimos, oh my god. Y yo solito y a oscuras, muchachos, no, hombre, ya andaba yo rezando el Padre Nuestro. Pero bueno, muchachos, sin más por el momento, vámonos con eso de Francisco Céspedes, esto que se titula Pensar en Ti. Son las 10 con 6 minutos, seguimos en Extremo 95.1, ¿a poco no?
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1: Buenas, pero buenas noches, muchachos. Seguimos en Extremo FM 95.1. ¿A poco no? Estamos con las baladas románticas. Ya a las 10 con 14 minutos. Ya llega Franco De Vita y Sin Bandera con eso que se llama Si La Ves. Solo por Extremo 95.1. ¿A poco no?

0: Extremo FM 95.1, ¿a poco no, señor y señorita? ¿Cómo están? Muy, pero muy buenas noches. Vamos con más de buena música. Ya sabes que en esta programación nosotros siempre ponemos lo que ustedes nos solicitan. Y por ahí para mi buen amigo Javier Espinosa, muy, pero muy buenas noches, manito. Nos pide la canción de Rayleigh Barba, Perdóname en Silencio, solo por Extremo 95.1. Así es, muchachos, ¿a poco no?
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0: 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Extremo FM 95.1, ¿a poco no, muchachos? Vámonos con esto. Esto es un clásico, muchachos. Todo el mundo lo conoce, chicos, medianos y grandes. Vámonos con esto de Manuel, esto que se llama La Chica de Humo. Son las 10:23.
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5: Margarina o mantequilla, aunque pueden parecer iguales y usarse para preparar muchos alimentos, tienen diferencias importantes.
4: Su origen, composición y características no son las mismas. Por eso, antes de elegir, infórmate con el estudio de calidad que Profeco les hizo a estos productos.
5: Y en la sección Consuminis, descubrirás una nueva forma de consumir sin tener que gastar. Intercambia, juega y comparte.
4: Una forma sencilla de aprovechar todas esas cosas que hace mucho ya no usas, que están en buen estado y que otra persona puede estrenar.
6: Revista del Consumidor.
5: El Laboratorio Nacional de Protección al Consumidor analizó 43 productos, 28 mantequillas y 15 margarinas para conocer su calidad y verificar que cumplan con la información que ofrecen.
4: Pero antes de conocer los resultados, la química Margarita Gómez Sánchez nos explica qué diferencia una mantequilla de una margarina.
7: Hola, ¿qué tal? Soy la QFB Guadalupe Margarita Gómez Sánchez y estamos en el Laboratorio Nacional de Protección al Consumidor. Y aquí realizamos el estudio de calidad de margarinas y mantequillas. Bueno, una de las grandes dudas que surge como consumidores es la diferencia entre mantequillas y margarinas. Fundamentalmente es el origen de sus grasas. Las mantequillas provienen de leche, básicamente de crema de leche, y en este caso pues son grasas saturadas, por lo mismo. Tienen un aproximadamente de 80% de grasa. Pero bueno, también podemos encontrar algunas vitaminas como la A, la E, la D y calcio.

0: En cambio, por ejemplo, las margarinas, su origen es vegetal. Provienen sus grasas de aceites vegetales. Pero para que puedan tener la consistencia que conocemos, necesitan llevar un proceso. En ese proceso, algunos de nuestros productos pueden llegar a presentar grasas trans. Aunque, bueno, la otra contraparte es que llegan a tener 60% de grasa.
1: Se analizaron 28 mantequillas y 15 margarinas. La mayoría declara que no contiene sal.
2: ¿Qué pruebas se aplicaron?
0: Las pruebas que se realizaron fue información al consumidor, contenido neto, cantidad de agua, la cantidad de grasa, el tipo de grasa, la cantidad de sal presente y en este caso también el contenido energético que proporciona.
1: Se revisó que cumplan con los requisitos de información comercial y que esta sea verdadera. Deben indicar, entre otros,
3: marca, denominación, contenido neto, lista de ingredientes, fecha de caducidad, alérgenos y leyenda de conservación.
1: Pasaron por la báscula, pero ¿para qué se realiza esta prueba?
3: Para comprobar que el producto contenga la cantidad indicada en su etiqueta. Las personas consumidoras tienen derecho a recibir información clara, veraz y comprobable.
1: Otro punto importante fue conocer qué tipo de grasa contienen.
3: Al ser la grasa el ingrediente principal y el elemento que determina si un producto puede llamarse mantequilla o margarina, se verificó que correspondiera con su denominación, grasa de leche en las mantequillas y aceites vegetales en las margarinas.
1: También se revisó el contenido de sodio. Aunque es un mineral necesario para el organismo, consumirlo en exceso puede relacionarse con problemas de salud.
3: ¿Y qué hay del aporte calórico?
1: De manera informativa, se calculó su contenido energético tomando como referencia que cada gramo de grasa aporta 9 kilocalorías.
3: Estos fueron los resultados.
0: Los resultados obtenidos en general fueron buenos. En este caso cumplieron con el contenido neto, el tipo de grasa, la cantidad de sal, salvo un producto que a lo mejor no cumplió con la cantidad necesaria para poderse denominar como margarina. Pero bueno, vamos a ver los resultados para que ustedes tomen sus propias decisiones.
1: Dos productos de la marca Lurpak se denominan mezcla de mantequilla con aceite de canola. Al no corresponder a una mantequilla o margarina, no cuentan con un estándar de calidad específico que los regule.
3: Un producto de la marca Gloria no debería llamarse mantequilla porque no cumple con el mínimo de grasa requerido por el estándar de calidad.
1: Y un producto de la marca Table Made no tiene la grasa suficiente para denominarse margarina.
3: Haz un consumo informado.
0: Algunas de las recomendaciones que podemos darles al momento de que ustedes van a hacer sus compras es que chequen que realmente su producto esté en refrigeración, que esté el envase en condiciones óptimas, que la fecha de caducidad está en tiempo y al tiempo de uso que le vayan a dar. También decidir si su producto que van a consumir lo necesitan con sal o sin sal, de acuerdo a lo que van a preparar. En este caso también es importante que cuando ustedes pongan su producto en su recipiente sartén, tenga una temperatura baja, puesto que si es muy alta puede llegar a quemarse o tomar coloración o sabor desagradables.
1: Recuerda que tanto la mantequilla como la margarina son productos con alto contenido de grasa. Las mantequillas contienen principalmente grasas saturadas y las margarinas suelen contener grasas trans, por lo que se recomienda moderar su consumo.
3: Consulta el estudio de calidad de mantequillas y margarinas en la Revista del Consumidor en su edición impresa o digital.
1: Porque un consumo saludable empieza con decisiones basadas en información veraz.
3: Ahora te daremos unas ideas para que las niñas y los niños se diviertan y puedan tener las cosas y juguetes que desean sin necesidad de gastar.
4: Revista del Consumidor.
1: ¿Te imaginas regresar a casa con un libro nuevo, un rompecabezas o ese juguete que llevabas meses buscando sin gastar un solo peso?
3: Sí se puede. Solo necesitas algo que ya no uses y muchas ganas de intercambiar.
1: Es una gran forma de conseguir cosas que te gusten. Además de ser divertida, ayuda a cuidar tu bolsillo y también al planeta.
2: ¿Has escuchado hablar del trueque?
1: Es una opción para el consumo cotidiano, sustentable y comunitario.
2: Es un intercambio. Tú das algo que ya no usas, pero que está en buen estado, y recibes otra cosa que alguien más ya no necesita.
1: Puede ser un juguete, un libro, una historieta, una mochila, ropa que ya no te quede, o hasta un juego de mesa.
2: Por ejemplo, imagina que tus patines ya no te quedan, pero una amiga tiene el libro que tanto querías leer. ¡Los dos ganan!
1: Lo mejor es que no necesitas gastar dinero para llevarte algo nuevo a casa.
2: Organizar un trueque o intercambio es muy fácil. Invita a tus amigas y amigos y pídeles que busquen objetos que ya no utilicen, pero que todavía estén completos y en buen estado. Eso sí, hay que limpiarlos hasta que luzcan bonitos.
1: Recuerda que un buen intercambio debe ser justo. Entrega únicamente cosas que tú también aceptarías recibir.
2: Además de divertirse, estarán dando una segunda vida a muchos objetos que, de otra forma, podrían quedarse olvidados en un cajón.
1: Eso ayuda a generar menos basura, aprovechar mejor los recursos y consumir de manera más responsable.
2: Y quién sabe, quizá descubras un libro que se convierta en tu favorito, un rompecabezas que nunca habías armado o ese juguete que llevabas tiempo buscando.
1: Porque no siempre lo mejor es comprar algo nuevo. Muchas veces, compartir e intercambiar también es una gran opción.
2: Eso sí, para organizar el trueque, pide el apoyo de una persona adulta de confianza.
1: Reunirse, jugar, compartir y cuidar el planeta.
2: Todo al mismo tiempo.
1: Revista del Consumidor. Información útil para consumir mejor.
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1: En la edición 593 de la Revista del Consumidor, tenemos contenidos para todos los gustos. Y si quieres darte un chapuzón, consulta nuestra sección de Brújula de Compra.
2: Recabamos los precios de acceso a parques acuáticos o balnearios ubicados en 9 entidades del país para conocer los costos y características de los servicios incluidos en pases de un día sin hospedaje.
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0: Extremo FM, muchachos, 95.1, ¿a poco no? Ya son las 10:42, ya son las 10, muchachos. Ya casi es la hora de la meme, ya es la hora de ir a descansar. Ay, ay, ay, ya es la hora de irse a casa, muchachos. Pero bueno, todavía no. Todavía seguimos por aquí, así que seguimos con más comerciales, muchachos.
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2: 10:46, muchachos. 10:46. Y vámonos con esto de Ricardo Arjona. Eso que se llama Pingüinos en la Cama. Solo por Extremo 95.1. ¿A poco no?

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0: コのExtremo FM 95.1, poco no, muchachos, ¿qué creen? Me les voy, ya es hora de la meme, ya es hora de ir a descansar. Bien merecido me lo tengo. Hoy sí me agoté, muchachos. Hoy sí, mira. Como avioncito. Si no agarro cama, agarro suelo, pero de que me duermo, muchachos. Me voy, no sin antes agradecerles de parte mía. De parte de Alberto Checón, al habernos escuchado, una disculpita ahí, pero pues ya vieron que se nos fue la luz y fue general, pero pues ya saben que nosotros aquí estamos hasta que me deje mi jefe, porque pues ni modos, hay que aguantarle, muchachos, y hay que aguantarle para llevarles la mejor programación. Bueno, yo me voy, yo me despido, los veo mañana en punto de las 12 del mediodía, las pisteables, ya se la saben, creo que no voy a estar, sí voy a estar solito. Pensé que iba a tener invitado, pero no, todavía no, en esas andamos, muchachos, en esas andamos. Pero bueno, yo me voy, yo me despido, no sin antes darles las gracias, no sin antes dejarlos con esta canción de Manuel Mijares, esto que se llama, me encanta, muchachos, Soldado del Amor, 10:55, nos escuchas por Extremo 95.1, ¿a poco no?
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0: Extremo 95.1, Pocono, señores, ¿cómo están? Buenos días. Oigan, es algo raro que yo esté por acá. Pero bueno, feliz domingo, familia. Espero la estén pasando súper bien. Vamos a amanecer bailando después de la party, después de la parranda. Para amanecer bailando de 5 a 7 de la mañana. Nombre guapísimo de París, vengo el día de hoy. Ustedes no saben, banda. Yo hoy me levanté para venir a chambear. Te voy a estar acompañando de aquí hasta las 9 de la mañana. Así que ya lo sabes, a comunicarte conmigo a través del teléfono en cabina 643-0573. Vámonos con mensajes a través del 962-253-0836. Espero que tengan un excelente y hermoso domingo, fin de semana. ¿Cómo amanecieron? No me dormí. Tuve un percance el poder llegar a la estación de radio, pero gracias a Dios no pasó a nada más. Ya estoy aquí. De hecho, llegué desde muy temprano, 4:45. Ya andaba yo por acá, pero por ahí, ya saben, siempre surgen cosas. Y no les quiero platicar, no los quiero agobiar con esto, pero espero que tengan un excelente domingo, fin de semana. Vamos a levantarnos juntos a bailar con lo mejor de la música para amanecer bailando de aquí y hasta el próximo domingo, fin de semana. Voy a estar con ustedes todos los días a las 5 de la mañana. ¡Ay, Dios! Toca madrugar, señores. Buenos días.
1: Hola, Miri. Se me durmió.
0: ¿Cómo?
1: Mirani, se me durmió. ¡Ay, verdad!
0: ¡No!
1: ¡Órale!
0: No, de veras, se los prometo que no, no me les dormí. Estaba yo desde aquí, desde muy temprano, les recuerdo, de aquí y hasta las, ¿qué? Les había dicho, ¿no? De aquí y hasta el próximo domingo, fin de semana, voy a estar con ustedes a las 5 de la mañana, pero por ahí tuve un pequeño percance, no podía entrar a la estación de radio, entonces, híjole, me llegaron las 5:06 y hasta que por fin, un ángel de Dios se apareció. Y ya, estamos al 100 transmitiendo completamente en vivo. Gracias, me van a matar. Pero bueno, buen domingo, familia. Espero que les estén pasando sensacional. Vamos a iniciar y arrancar con buena música movidita. Chonchacona guapachosa. 5:21, buenos días.

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En Extremo 95.1, poco no, señores, son las 5:32, las 5:32, gracias, oigan, por estar con nosotros en la sintonía. Por ahí le mandamos saludos a doña Yami, que dice que se nos pegaron las sábanas.

Bueno, pues aquí andamos ya de nueva cuenta con ustedes. Bueno, yo no me fui, a lo mejor ustedes. Síguenos en www.radionucleo.com a todos los amigos que están fuera del entorno, es decir, más allá de nuestras fronteras, del otro lado del charco. Saludos.

son las 5 de la mañana con 33 minutos. Ahí quedó el tema musical a cargo de Tropical del Bravo. Eso. No, hombre, qué bárbaro, qué bárbaro.

Z, 5:39. Yo tengo una yaquecita que quise mucho. No, hombre, qué bárbaro. Ya se me andaba prendiendo ya. Justo cuando empezaba a bailar. Ahora sí, como las fiestas, ¿no? Otra tanda. Por ahí, saludos al caballo del ánimo de Wixla. Híjole, ando localizando por acá tu tema musical. Déjame ver si la tengo y la encuentro. Con mucho gusto te la mando, sale. Bueno, saludos cordiales para todos los amigos que ya están levantándose en estos precisos instantes. Que andan ya limpiándose las lagañas. Bueno, saludos, que tengan un excelente y maravilloso domingo. Estamos a nada más y nada menos que 26 de julio del año 2026. Y aquí andamos echándole galleta, echándole fibra, como DVD de película, señores. 20 minutos y las 6 de la mañana. Yo voy a continuar con más música. Ahí les mandamos saludos a la flota de allá de Río Negro. A escuchar algo de Fito Olivares. Por ahí mandamos saludos, dice por acá, buenos días para la familia Salas, que estamos en sintonía en ese domingo fin de semana, y hoy toca, dice, irnos a disfrutar al río. Ah, miren, lo malo es que no nos llevan, ¿eh? Algo de Fito Olivares para iniciar la mañana. Bueno, ya son las 5:41. Vamos a bailar con Fito Olivares y el tema se llama

El Extremo 95.1, porque no, señores, únicamente nos separan 10 minutos y serán las 6 de la mañana. Mandamos saludos, caballo, el ánimo en Wixla, anda muy activo desde muy temprano, le mandamos el saludote cordial, que tenga un excelente domingo, fin de semana. Por aquí mandamos también para Misael Pacheco y señora Guadalupe Martínez de Escuintla. Oigan, saludos a la banda de Escuintla, la ciudad del Marquesote, allá en Acacoyagua, en Acapetagua, en Villa de Comaltitlán, también saludos a toda la raza, a toda la flota, que por ahí se andan reportando con nosotros. Por ahí escuchemos algo de los plebeyos con el Hola, ¿qué tal? Recuerda mandarme tu audio, tu nota de voz al 962-253-0836. O, si así lo prefieres, también comunicarte directamente con nosotros a las dos líneas telefónicas que tenemos disponibles para ti a través del 64-30804, 64-30573. Estamos conectadísimos a través de nuestro portal en www.radionucleo.com para que tú vayas, le des clip donde dice Extremo y ahí puedas estar conectados con nosotros siempre 24-7, sintonizándonos en cualquier parte del mundo. Quiero aprovechar también el saludo cordial para todas las comideras, para las que están ya en la venta de la comida de batea. Hoy se come barbacoa. Hoy se come barbacoa. Normalmente, ¿qué se hace un domingo fin de semana? Sí, la pregunta del millón. Normalmente descanso los domingos después de casi un año de trabajarlos, pues ahora los descanso, señores. Pero hoy y hasta el próximo fin de semana voy a estar con ustedes todos los días de 5 de la mañana, de 5 de la mañana a 9 y de 2 a 4 de la tarde. Y para que me escuchen, ¿sale? Se los voy a estar invitando a que me acompañen todos los días, muy tempranísimo. Vamos a andar por acá en ausencia de nuestra compañera Elizabeth Chirino, que regresa después de unos 8 días. Sale, para que no la extrañen, anda de vacaciones. Seguimos con más música, se llama Tabaco Mascao. Y la escuchas aquí en Extremo 95.1.

0: Son las 6 en punto.
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6: El Extremo 95.1, poco no, señores, ya a las 6 de la mañana con 8 minutos. 6 con 8. Buenos días, buenas tardes, buenas noches. Qué gusto, placer estar con ustedes, seguirles llevando más de la buena música. Por ahí tengo saludos para la señora Nati, que ya se levantó. Dice, Dani, que andamos levantados desde muy temprano. Qué milagroso que usted anda trabajando y en domingo, es cierto. Ya hasta me veo raro, señores. Me escucho raro trabajar en fin de semana. Oigan, yo quiero mandar un saludo bien especial hasta la ranchería Tapachulita, municipio de Pijijiapan. Allá para la tía Ceci, si es que me está escuchando, le mando un beso bien grande. Y un abrazote, que tenga una excelente mañana, que disfrute mucho de ese dominguito. Ahí para el tío Rubiel también, que siempre nos andan sintonizando, ya nos dijeron. Y al tío Félix, allá en la ranchería Las Guacamayas, que el día de ayer tuvimos el gusto de saludarnos ahí en Bienes Comunales, Pijijiapan. Tío Félix, le mandamos un saludote aquí de parte del Chimichurri, que lo saludamos el día de ayer, no sé si recuerda. Ahí andaba todo que ver. El tío Félix, nombre a todo lo que da. Pero bueno, 6:09 de la mañana, vámonos con más música, regreso.

En Extremo 95.1, porque no, señores. Son las 6 de la mañana con 16 minutos. Gracias por seguir con nosotros en la sintonía. Buenos días, buenas tardes, buenas noches.

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1: El Instituto Nacional de Estadística y Geografía, el INEGI, presentó los resultados de la Encuesta Nacional de Bienestar 2025, el cual revela la dificultad para cubrir los gastos del hogar y que reduce drásticamente la satisfacción de vida en México. A nivel nacional, el 19% de las personas con problemas económicos severos reporta nula o poca felicidad cotidiana. La información estadística expone una profunda brecha de bienestar emocional vinculada directamente al poder adquisitivo de las familias mexicanas. Entre la población que enfrenta grandes obstáculos para solventar sus gastos habituales, solo 2 de cada 5 se consideran totalmente satisfechos. Las cifras oficiales indican que un 36.8% se siente moderadamente satisfecho frente a su realidad económica diaria. En contraste, quienes cubren sus gastos con facilidad alcanzan altos niveles de plenitud personal sostenida. 7 de cada 10 mexicanos sin presiones financieras reportan una total satisfacción de vida en México. A pesar de estas diferencias, el promedio nacional de bienestar subió a 8.62 puntos, superando los 8.45 registrados durante el año 2021. Hasta el siguiente comentario.
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Buenos días, señoras y señores. Ya son las 6 de la mañana con 23 minutos. Andamos por acá saludando a todo el público que ya está levantado. No veo sus manitas arriba. Por acá dice Chimichurri, buenos días. ¿Eres tú o no eres tú? Oigan, sí soy yo. ¿A poco tengo la voz de Elizabeth Chirino? ¡Qué bárbaro, qué bárbaro! ¿A dónde hay que ir por la barbacoa, señores? Empiecen a recomendarnos por acá de este lado.

de borrego o barbacoa de no sé, algo sabroso para este domingo con tortillitas calentadas. No, hombre, eso sabe criminal, señores. Bueno, público hermoso, vamos recibiendo por acá recomendaciones al público, Ya se la saben, el teléfono de WAP 962-253-0836. Quien vaya en esos momentos con barbacoa, hermano. Quien vaya en esos momentos con barbacoa en mano, no pueden empezar a desayunar sin mí. Por favor, se los encargo. Hoy toca playa, toca río, ¿qué onda? ¿Qué se arma hoy? Coméntenos, banda, para que nosotros vayamos por acá enviándole saludos a toda la flota. Y a todos los amigos. Ahí en el transporte público. Saludotes cordiales. Espero que estén pasando un domingo sensacional. En compañía de la familia, de los amigos. A los que andan cruditos. Un consomecito para los crudelios, hombre. Para que se levanten de la resaca.

Alegría. Hasta hoy que despertamos a la realidad y decimos, no hombre, traigo una resaca de esas buenas. Es más, ni te me acerques, compa, que traes un olor a dragón. ¿Qué paso me echa Marimar? Saludos al Pucho, que dice que nada más se tomó 3 Kawasakis el Pucho. Se tomó la promo de 117. Ah, ese sí sabe para qué se hizo la vida. Nada más 2, 3 y ya. Se porta bien, si se porta mal, pues ya saben. Me dan los jaloncitos de oreja. Pues bueno. La actitud es lo que cuenta, muchacho. Bueno, 26 minutos después de las 6 de la mañana. Por aquí sigo saludando también.

0: Ese sí anda crudo. Anda más crudo que un pan recién metido al horno. Hoy, Nanita los Apaches. Bueno, a lo mejor me voy con música, señores.
1: Y esta es la chica sexy.
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0: Con 30. 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

Dice amanecer desde San Cristóbal. Saludos para Valdivia, para mi mamá Reven. Saludos, doña Reven. Que la esté pasando bonito también en este fin de semana. Por ahí ya compartiéndonos el amanecer. Qué bonito, oigan. Y qué envidia de la buena para quienes tienen la oportunidad. Pues estar disfrutando de este bello y hermoso amanecer. Saludos. Que la estén pasando sensacional. Ah, miren, pues, ¿cómo te llamas, compadre? Saludos hasta allá en la fría y bella San Cristóbal de las Casas. Le mandamos saludotes a tu mami Rebe. Le vamos a decir que su hijo está bien Agustín ahorita disfrutando de un cafecito. Y pues que no le extrañen, dice. Saludos. Un abrazo, mi estimado. Disfruta mucho de este día, ¿eh? Es lo más maravilloso que pueda haber. Y que tengas la oportunidad de estar, no hombre, con estas maravillas de la vida. Una chulada. Pero bueno, yo me voy con música, yo regreso. Llega la chica del bikini azul. Él es Luis Miguel, señores, son las 6 de la mañana con 35 minutos.

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1: Bueno, en Extremo 95.1, ¿a poco no, señoras y señores? Ya las 6 de la mañana con 43 minutos. ¡Qué bárbaro, qué bárbaro! Oiga, mandamos saludos hasta Ibarra, allá donde tienen un bonito y maravilloso jardín. ¡Qué chulada, oigan! Por acá también dice, hola, buenos días, Chimichurri. Saludos desde... ¿Desde dónde? Ah, saludos. Saludos para mi mamá Trinidad Moreno de Progreso de Chiapas. Para la familia de parte de Noé Morales, escuchando a todo volumen. Quiero verlo, Noé. Quiero ver que sí nos estás escuchando a todo volumen. Ahí saludos hasta Matamoros, Tamaulipas, mi Matamoros querido. Aquí tirando barra, dice. Ah, perverso. Ya estuvo, excelente. Te mandamos un saludote, un abrazo y un apapacho. Allá para mi buen amigo Noé, que nos anda sintonizando a todo volumen, dice. Siendo las 6 de la mañana con 44 minutos. Bueno, creo que la rolita sí te la mando más adelantito, ¿sale? Casi finalizamos para amanecer bailando. Puras rolitas movidonas, chonchaconas. Aquí saludando también a Doña Mayo. ¿Qué pasó, Doña Mayo? Buenos días. Ah, miren qué rico se mira eso. Dice, yo no me puedo levantar sin mi café antes. Oiga, sí es cierto, ya es hora del café. Ay, nomás qué bonito. Qué bonito, qué bonito. Bueno, nos vamos con música. 15 minutos y las 7 de la mañana. Seguimos disfrutando de la mejor programación, por supuesto, aquí en Extremo 95.1. Buenos días.

Vamos y llegamos a las nada más y nada menos que 7 de la mañana. Bueno, señores, muchas gracias. Buenos días, buenas tardes, buenas noches. Dice por acá, buenos días. Favor de pasar una música de Los Temerarios de parte de Timoteo para complacer a un buen amigo de parte de Rey León. Nos escucha en Altamira 1. ¡Ey, qué rollo con el pollo, familia! Saludos a la raza de Altamira que se anda reportando con nosotros, disfrutando de este domingo, fin de semana. Ya casi para cerrar, para amanecer bailando. Y bueno, espero que sigan disfrutando de la mejor música.

Oigan, por ahí saludo con mucho gusto a la familia Salas, que desde muy temprano nos andan sintonizando. ¡Qué chulada! ¡Qué bonito es lo bonito! ¡Feliz domingo, familia! Vamos con esta rolita, se llama Ritmo Fan.

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0: El Extremo 95.1 Faconó, señores. Son las 7 de la mañana con 4 minutos. Bueno, 7:04. Voy a mandar un saludo bien especial ahí en carretera costera Mapastepec, Ulapa, en el desvío del Toro. Ahí por Sesecapa nos están sintonizando. Saludos a mis amigos traileros que andan con todo, ¿eh? A mis amigos ganaderos, un abrazo. Que tengan un excelente domingo, fin de semana. No paran estos muchachos. Pero ¿saben qué? Se me pasó por ahí preguntarle el nombre a mi camarada que anda por ahí en la sintonía. Dice, hola, buenos días. Saludos, escuchando la radio de Mapastepec, Chiapas, carretera costera Mapastepec, Ulapa, en el desvío del Toro. ¡Qué chulada, señores! Por ahí nos están sintonizando. ¡Buenos días! Como dijo el meme, ¿ya tomaste café? No, hombre, qué bonito cuando vas de viaje. Bueno, siempre y cuando sea un viaje largo, ¿no? Y llegar con la bendición de Dios. Pero qué bonito es pararte en la orilla de la carretera, ahí en los restaurantes donde venden cafecito, el panecito, que los huevitos estrellados. Te paras a la orilla de la carretera a desayunar rico, señores. ¡No, hombre! ¡Qué barbaridad! Saludos ahí a mi amigo. No me dijo nombre, pero pues ahí nos va sintonizando. Repito, ahí 10-4, carretera costera Mapastepec, Ulapa, en el desvío del Toro. Ahí nos tienen sintonía, muchachos. Un abrazo para toda la bandera que sigue en la sintonía disfrutando de la mejor música. Me pidieron algo acá a este lado. Dice, hola, buenos días. Saludos para... Ah, ok. Saludos para el Rey León. Saludos para Timoteo también. Perfecto, ahí te mandamos un saludo, Timoteo. Y ahorita te dejamos ir tu rolita, nada más para que la goces y la disfrutes. Ay, ay, ay, muy romántico la banda, ya cambiamos. Y nos vamos directo y sin escalas, con grandes éxitos, grandes canciones. Hasta las 9 de la mañana. Sigo contigo al aire.
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1: Las 7:11.

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1: En Extremo 95.1, poco no, señoras y señores. Ya son exactamente las 7 de la mañana con 23 minutos. Voy a mandar saludos para el Rancho Alegre, familia Toledo García. ¿Cómo están? Un abrazo, feliz domingo, fin de semana. Hay que ir por la barbacha, yo insisto. Hay que irnos por la barbacoa. Buenos días, buenas tardes, buenas noches, público hermoso, maravilloso.

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1: La Secretaría de Educación Pública presentó la lista sugerida de útiles escolares para el inicio escolar 2026-2027 con el propósito de orientar a las familias y comunidades educativas en la adquisición de los materiales básicos que acompañarán las actividades de aprendizaje de niñas, niños y adolescentes de educación básica. La SEP reiteró que los libros de texto gratuitos y los materiales educativos elaborados por el Gobierno de México constituyen los principales recursos para el trabajo en las aulas. Destacó que la lista sugerida de útiles escolares considera únicamente los materiales mínimos indispensables para el desarrollo de las actividades académicas y privilegia el aprovechamiento responsable y, cuando sea posible, la reutilización de los recursos disponibles en los hogares, las escuelas y las comunidades. A su vez, las maestras y los maestros en ejercicio de su autonomía profesional podrán sugerir materiales adicionales para el desarrollo de proyectos y actividades contextualizadas, procurando en todo momento que su adquisición no represente una carga económica para las familias mexicanas. Hasta el siguiente comentario.
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4: ¿Y cómo andamos?
5: ¿Cómo andamos? Andamos ready, dice. 44 minutos después de las 7 de la mañana, señoras y señores, yo digo... Ay, que al final del día... ¡Qué cosas! Son las 7:44.
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0: El Extremo 95.1, Pocono, señoras y señores. Únicamente 8 minutos y serán las 8 de la mañana.
1: Son las 7:52.
0: Gracias, qué bonito. Bueno, seguimos enviando saludos para la flota que sigue en la sintonía. No veo sus manitas arriba, dice por acá Dani, buenos días. Algo de capaz de la sierra. Ay, dolor. Gana más, para que no digan que no les dan

Bueno, ya escuchamos algo de Capaz de la Sierra. Se llama Si tú te fueras de mí. Ok, bueno, público hermoso, maravilloso. Únicamente 4 minutos y las 8 de la mañana. Hombre, cállate los ojos. Me tocó chambear hoy domingo. Normalmente, que hacía ratos no lo saludaba en domingo, fin de semana. Alguien tiene que hacer la chamba, dice. Bueno, voy a mandar un saludo bien especial por ahí a una persona que se acaba de reportar con nosotros. Hablamos esto de Bronco. Se llama No Tengo Más Que Una Canción. 4 y las 8.

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1: Buenos días, Extremo. ¿Me podrías mandar una rolita de los horóscopos de Durango, la de Te Amo? Aquí

¡Epa, hey! ¿Cómo están? Buenos días, buenas tardes, buenas noches. Andamos en Extremo 95.1, ¿a poco no? ¡Feliz domingo, familia! Estoy en la recta final, ya en la última hora. Por aquí con ustedes y regreso de 2 a 4 de la tarde. ¿Cómo les va? ¿Cómo les pinta el día? ¿Ya se levantaron o todavía andan dormiditos? Oigan, quiero mandar saludos bien especial ahí para mis amigos del transporte público. Recuerda que en este espacio tocamos puros éxitos, grandes canciones, grandes artistas. Voy a estar complaciendo por notas de audio, Si tú me empiezas a mandar tu nota de voz ahorita en esos momentos, decirme, ¿sabes qué, Dani? Yo quiero escuchar un éxito, no sé, a lo mejor de Rocío Dúrcal, un éxito de Ana Gabriel, un éxito de Juan Gabriel también, Divo de Juárez. Algo así para disfrutarlo en esta mañana. No sé, lo que a ti se te antoje. Un éxito de Cristian Nodal. Algo de Rigo Tobar también, ¿por qué no? ¿A quién le gustaría escuchar algo de Rigo Tobar en esta mañana? Algo de Lucha Villa, Chelo también ranchero. Bueno, si usted dice público, ustedes me comentan por acá de ese lado para que se vayan alistando ya. Oh, qué gusto de volverte. Y me vayan comentando qué rolita van a solicitar en esta mañana.

0: Bueno, vamos a ver quién anda por acá de ese lado en la línea. Hola, hola, buenos días. ¿Quién habla?
1: Sammy, ponla de Amémonos, de Lucha Vía.
0: Amémonos de Lucha Vía.
1: Se escucha en Cancún, Yagua.
0: Ah, en Cancún, Yagua. ¿Es de Lucha Vía, seguro?
1: ¿Eh?
0: ¿Es de Lucha Vía?
1: Sí, Amémonos.
0: Perfecto, ya está. ¿Quiere algún saludo para alguien?
1: No, para escucharla.
0: Nada más para escucharla. Perfecto, ya está, se la mando. ¿Sale?
1: Gracias,
0: Dani. Árale, pues, ya está. Ay, pues ya dijo la raza, es lo que solicita. Se llama Amémonos en Lucha Vía.
2: Busca.

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1: Hola, hola, buenos días. Puedes poner nuestro juramento con Julio Jaramillo. Te escucho aquí en el barrio. Gracias.

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2: Hola, buenos días. Una de Juan Gabriel con Julián Álvarez, la frontera. Somos de aquí, López y Mateo.

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1: Hola, buenos días. Nos escuchamos aquí en Narciso Mendoza. ¿Me puedes complacer con la canción de 30 cartas o tu lindo mujer de Vicente Fernández?
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1: Hola, Denis, buenos días. Aquí escuchándote en Acacoyagua. Manuel Juárez de Joan Sebastián, por favor.

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0: Bueno, señores, muchas gracias. ¡Qué bonito! Ya nos vamos, ya me voy. Que aquí espantan y ya se hambre. Oigan, voy a ir como tigre. ¡Wow! Rugiendo por toda la calle, ¡qué bárbaro! Oigan, se van a quedar con Laura de la O, que viene para continuar con ustedes hasta las 12 del día. Yo me paso a retirar, pero regreso en punto de las 2 de la tarde. Me despido con audios y por ahí mandamos saludos. Se me habían quedado pendientes, ¿cómo no? Para la familia Cortés Magariño, en la ranchería Guamuchi de Joaquín Sabina y Rocío Durcal. Híjole, es que estuve complaciendo por notas de audio. Bueno, mi nombre es Dani Flores, que tengan una excelente mañana. De cariño me dicen el chimichurri, bombón, muñeco, como tú quieras.
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¿Qué tal? ¿Cómo están? Excelente domingo 26 de julio. Oigan, ya el último domingo de este mes se nos va julio, bien agosto, bien recargado. Así que, ¿cómo andan? Es un gustazo acompañarlos a través de la buena programación de Extremo 95.1. Son 9 de la mañana con 3 minutos. Oigan, les saluda Laura de la O. Es un gustazo. Iniciamos con este tema de Den Muñoz, que se llama Mi Yo de Antes. Espero tu mensaje al 962-253-0836. Envíame mensaje vía WhatsApp, dime qué onda, qué andas haciendo, compárteme tu desayuno para empezar, y dime si ya te levantaste, porque hoy domingo aplica levantarse tarde sí o sí. Vámonos con música, ya son las 9:03.

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1: Extremo 95.1, ¿a poco no? Buenos días, dice, hola, buen día, Laura, ponme la de Ana Gabriel, la de Luna, pa' que va, saludos a la terminación 9946. Ángel Aguilar nos canta Gotitas Saladas.

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1: El Instituto Nacional de Estadística y Geografía, el INEGI, presentó los resultados de la Encuesta Nacional de Bienestar 2025, el cual revela la dificultad para cubrir los gastos del hogar y que reduce drásticamente la satisfacción de vida en México. A nivel nacional, el 19% de las personas con problemas económicos severos reporta nula o poca felicidad cotidiana. La información estadística expone una profunda brecha de bienestar emocional vinculada directamente al poder adquisitivo de las familias mexicanas. Entre la población que enfrenta grandes obstáculos para solventar sus gastos habituales, solo 2 de cada 5 se consideran totalmente satisfechos. Las cifras oficiales indican que un 36.8% se siente moderadamente satisfecho frente a su realidad económica diaria. En contraste, quienes cubren sus gastos con facilidad alcanzan altos niveles de plenitud personal sostenida. 7 de cada 10 mexicanos sin presiones financieras reportan una total satisfacción de vida en México. A pesar de estas diferencias, el promedio nacional de bienestar subió a 8.62 puntos, superando los 8.45 registrados durante el año 2021. Hasta el siguiente comentario.
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1: Extremo 95.1, oigan, ya dominguito 26 de julio, llegan a Gabriel con este tema que se llama Luna, que es una canción que nos solicitaron, y aprovecho a saludar a mis amigos del barrio Mario Galindo, allá nos sintonizan todos los del barrio, les mandaron saludos, me pidieron la de No hay quinto malo de Paquita, la del barrio, con mucho gusto, saludos al caballo El Ánimo de Wixla, también ya nos sintonizan allá en la ciudad de La Piedra, así que bueno, vámonos con Ana Gabriel, esto se llama Luna.
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0: Extrema 95.1, escuchamos a Brian Martínez con el mini mí, qué chulada. A ver, por acá tenemos audio, vamos a escuchar. ¿Dónde está?
1: Bueno, señorita, buenos días. ¿Será que puede cumplir con la canción de Rocío Dúrcal? De Zaires, porfa. Porque se la quiere encuentra, dale. Dios le bendiga, linda mañana.
0: Saludos a Escuintla. Qué buena onda que nos sintonizan. Por acá dice, saludos a la familia Antonio Miranda. Te escuchamos en Sinacán, Wixla. La de Nelson Net, la de ¿Quién eres tú? Saludos, gracias. Saludos especiales para ustedes. Pues no estamos en el género ranchero. Realmente el género ranchero es de la madrugada. Pero bueno, les vamos a complacer, ¿sale? Porque estamos en Regional Mexicano. Te dejo con esto, es Rocío Dúrcal de Zaires, por cierto. Saludos a la profe Leo, ya nos sintonicen a Cacoyagua. Saludos al profe Mino también. Vámonos con música.
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0: Extra 95.1, 9 de la mañana con 34 minutos. Oigan, saludos para todos ustedes que están en la sintonía. Por acá les quiero platicar de algo interesante. 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

Ranchería el Encanto, complácemela con la de 4000 pas de Antonio Aguilar. Dios santo. Saludos para ustedes, un abrazo, buenos días, saludos a Carla. Vámonos con Shakira y Fuerza Régida, se llama El Jefe, 936. Ya vienen Las Llaves de mi Alma de Vicente Fernández también.

Ándale, escuchamos. Vuelve con Los Ángeles Azules y Ricky Martin. Tini también. Llega 4000 paz de Antonio Aguilar. A ver, por acá tengo saludos. Dice, compláceme con la de Eslabón por Eslabón. Gracias de parte de Connie. Saludos para Saqueo. Saludos, buen día. Hola, porfa, la canción de Hasta la Miel Amarga y Tragos de Amargo Licor. Saludos desde Fracción Palo Blanco, municipio de Escuintla. Saludos, saludos especiales para ustedes.

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Oigan, estamos llegando a la parte final de la programación del Regional Mexicano. Se viene la marimba, 2 horas de muy buena música. Llega Bronco y los Invasores de Nuevo León.

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1: Son las 9:58.
2: 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Fíjese bien. 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
4: Extremo 95.1, 10 de la mañana, 5 minutos. Y ahora nos quedamos con pura música de marimba para bailar, ¿sale? Así que bueno, vamos a iniciar con esto de Arturo Aquino, Las Chiapanecas. Y es una mezcla entre sones chiapanecos. Ya son las 10 de la mañana, 5 minutos. Mándame mensajito 962-253-0836. Compárteme qué estás haciendo en este último domingo de este mes de julio.

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Oigan, vámonos con mi cafetal de marimba lírica de oro. Saludos para Jocelyn y para Ana de parte de Didier. Allá en Sesecapa ya nos sintonizan 10:08.

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6: Extremo 95.1, 10 de la mañana con 14 minutos. A ver, por acá, buen día, Laurita. Gracias, doña Uli, le mando un abrazo. Que tenga un maravilloso día. Por ahí me pide la de ilusiones. Saluda a mi hijo, Delfino Hernández Acebo, que Dios le permitió cumplir un año más de vida. Que Dios Padre le permita seguir cumpliendo muchos años más. Que Diosito lo bendiga siempre, doña Uli. Saludos a Escuintla, gracias por la sintonía. Con mucho gusto, ya está ilusiones. Ahorita se la mandamos. Saludos a don Faustino, allá en Cesecapa. Me pidió la de mesa. Que más aplaude, con mucho gusto. Y también me habló doña Consuelito, me dijo, del barrio Santa Cruz, me dijo, mándale saludos a mi familia Cigarro a Peña hasta Tonalá, a Marcos, a Floriberto, a Bartolo, a Angelita, dice, y ponme la tonalteca, toda mi familia allá en Tonalá, dice, yo soy de Tonalá, así que bueno, saludos especiales, doña Consuelito, que tenga un maravilloso día. A ver, tenemos audio.
7: La familia Ríos.
6: Espérenme.
7: Órale, buenos días, me pego un café con blancas mariposas, la escuchan en el barrio 15, gracias.
6: A ver, por acá tenemos del otro audio.
7: Saludos para la familia Ríos del Encanto y la familia Ríos de los Cerritos, de parte de José. Tengan buenos días y bonitas bendiciones.
6: Gracias, don José, buen día. Buen día, buen día. Ya escucharon sus saludos. A ver, tengo otro audio.
8: Hola, mi reina, buenos días.
6: Buenos días.
8: ¿Me podría complacer con una canción?
6: Claro.
8: ¿Sí? Para la familia García Flores, te estamos escuchando aquí en el barrio Santa Cecilia. Gracias.
6: Saludos, doña Silvia, un abrazo. Vámonos con ilusiones, marimba, dinamita.

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Oigan, tengo saludos. Ahorita voy a mandar las mañanitas para Moisés Casillas Espinosa en el barrio Santa Cecilia, de parte de su esposa y de parte de toda su familia, que está de cumpleaños. Felicidades, Moisés, que te la pases muy bien, que tengas un maravilloso cumpleaños. Ahorita te mandamos las mañanitas. Me pidieron las mañanitas en marimba. Vámonos con marimba, Diamante Show, la Tonalteca 1023.

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0: Casillas Espinosa, allá en el barrio Santa Cecilia, está de cumpleaños. ¡Felicidades! Qué chulada, que la pases muy bien, que disfrutes su cumpleaños, que comas rico sobre todo, que te consientan. Muchísimas felicidades, qué buena onda. Oigan, 10:37, a ver, por acá tengo audio.
1: Canción de Vaporina Pom, te escuchamos aquí en el Fortín. Quiero la canción de Vaporina Pom, te escuchamos aquí en el Fortín.
0: Macorina Pom, esa es. Saludos, saludos especiales. Dice por acá, don José nos mandó una canción en marimba. Saludos, don José. Que tenga un maravilloso e increíble día. Vámonos con música. Por acá nos solicitaron este tema de marimba virreinal sin ti, 10:37.
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Oigan, saludos a don Rubén allá en su ranchito, dice Las Torres, o barrio Las Torres, me dijo. Me pidió el taconazo. Saludos a don Rubén, que tenga un maravilloso e increíble día. Saludos a la señora Lorena Aranda. Saludos, dice Laurita. Bonito día, ya en sintonía tarde, pero sin sueño. Saludos, doña Lorena. Que tenga un maravilloso e increíble día, increíble domingo, que tenga pues un bonito fin de semana, ¿verdad? Llega el taconazo con Marimba Chiapas, 10:45.

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1: La Secretaría de Educación Pública presentó la lista sugerida de útiles escolares para el inicio escolar 2026-2027 con el propósito de orientar a las familias y comunidades educativas en la adquisición de los materiales básicos que acompañarán las actividades de aprendizaje de niñas, niños y adolescentes de educación básica. La SEP reiteró que los libros de texto gratuitos y los materiales educativos elaborados por el Gobierno de México constituyen los principales recursos para el trabajo en las aulas. Destacó que la lista sugerida de útiles escolares considera únicamente los materiales mínimos indispensables para el desarrollo de las actividades académicas y privilegia el aprovechamiento responsable y, cuando sea posible, la reutilización de los recursos disponibles en los hogares, las escuelas y las comunidades. A su vez, las maestras y los maestros en ejercicio de su autonomía profesional podrán sugerir materiales adicionales para el desarrollo de proyectos y actividades contextualizadas, procurando en todo momento que su adquisición no represente una carga económica para las familias mexicanas. Hasta el siguiente comentario.
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Extremo 95.1 a poco, ¿no? Dominando toda la costa chiapaneca. Estamos transmitiendo desde Mapasepec para toda la costa, ¿eh? Vámonos con Marimba Reina de Chiapas, bailando de jalón.

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11: 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Oigan, me llamaron de aquí de Mapastepec. Me dijeron, ponme la de Caminos de Michoacán. Con mucho gusto. También por ahí, don José me pidió la canción de la Oquilapanequita. Así que con mucho gusto se la vamos a mandar ya a las 11:05 de la mañana. Oigan, feliz domingo. Hoy estamos exactamente a 30 grados centígrados. Y ya ahorita, siendo las 11 de la mañana, estamos a 35 grados, 80% de probabilidad de lluvias, que probablemente nos llueva a partir de la 1 de la tarde. Yo no veo ninguna nube, pero bueno, ahí ustedes vean. Vámonos con Caminos de Michoacán, Marimba Orquesta Los Ríos, 11:05.

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1: Seguimos bailando con la música de marimba. Oigan, antes de irnos con el camaleón, bueno, le quiero platicar, por supuesto, de mis amigos de Construferre Grupo PVC, que tienen todo el material de construcción en general: herrería, electricidad, fontanería, herramientas, cemento Moctezuma, Cruz Azul, piso, juego de baños. 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Vámonos con música. ¡Ea, ea, ea! Hay que bailar en esta mañana. Es domingo. Espero que se les estén pasando bien. Cama, cama, león. Marimba Orquesta, Los Ríos.

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95.1, ya a las 11 de la mañana, 24 minutos. Saludamos a nuestros amigos que nos sintonizan. A ver, por acá dice: hola, Laurita, manda saludos a la perra. Dice: te escucha en una quesería. Saludos ahí en el barrio Las Marillitas. Saludos, Manuel. Saludos, ¿cómo andan, chamacos? Échenle ganas ahí al quesillo, a la crema. Qué rico, qué rico, qué rico. Vámonos con Marimba Tucanes de Guatemala. Se llama La Jaiba 1124.

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Extremo 95.1, ya a las 11:34. 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Continuamos con más de la buena música. 11:35. Llega Marín Borquesta Maya Excelsior, se llama La Canasta. Por acá, saludos para Chenita. Me sintoniza en Ranchería Colosio, Nacacoyagua. Me pidió juguito de piña con mucho gusto.

Extra 95.1, escuchamos Juguito de Piña. Oigan, me hablaron, voy a mandar las mañanitas. Me hablaron para saludar a Adrián García de los Santos. Me llamaron del barrio Manantial, allá en Escuintla. Bueno, Adrián García de los Santos está cumpliendo años allá en el barrio Santo Domingo, en Escuintla. Los saludos de parte de Don Temo, su abuelito, de parte de su familia. Me pidió la canción de Sonora con Marimba Flor de Playa. Fíjense que estoy buscando la canción. No la he podido encontrar. Esas mañitas son para el cumpleaños, por supuesto. No he podido encontrar la canción. Me aparece... Bueno, tengo otras como la de Tabasco, Santanera, Puerto Ceiba. Son las únicas. Pachuli también me aparece, pero no me aparece Sonora ahí. Si quiere alguna de estas, con mucho gusto se la mando, ¿sale? Vámonos con esa canción. Se llama Mi Lupita, de Marimba del Valle. Marimba del Valle, de San Pedro Zacatepeque, San Marcos, Guatemala. Zacatepeques. 11:44.

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0: 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Oigan, chamacos, ya me voy. Se quedan con Alberto Chacón, que les lleva más de la buena música a través de la programación. Y bueno, me voy con Marimba de Chiapas. Se llama La Bota. Yo soy Laura de la O. Adiós.
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Extremo FM 95.1, Focora, muchachos, señor y señorita, viejito y viejita, al perro, al gato, al loro y a todos los que nos estén escuchando desde casita, muy, pero muy buenas tardes. Mi nombre es Alberto Chacón y ya estamos aquí con las canciones que en este horario yo creo que pegan, mira, como anillo al dedo, las pisteables, muchachos. ¿Por qué? Porque está el solecito, mira, riquísimo, muchachos. Hoy sí se antoja, la verdad. Hoy sí se antoja con este solecito. Estamos a 31 grados, no, hombre, cómo no, manito. 31 grados centígrados, sensación térmica de 36. Se antoja un botecito, se antoja, pues ya aunque sea una agüita fresca, muchachos. Ya he perdido una horchata con este solecito. Les recuerdo los números en cabina 962-253-0836 para llamadas 64-30804 y 64-305-73. Llámenos, pidan sus canciones, ya saben que aquí los complacemos en todo, siempre y cuando sean pisteables, muchachos. Ya la marimba ya se acabó, ya no hay y ya no habrá por el momento, así que ahora nos vamos sin más, sin ni menos, con algo de banda. Y por ahí está sonando, muchachos. Mira, pegadora, ajustable, justo lo que tú necesitas. Banda Los Recoditos, pistearé. Son las 12:04 y recuerden que estamos en Extremo 95.1. ¿A poco no?

0: Extremo FM 95.1, muchachos. Manuelito de Jesús, Manuelito, por ahí. Mano, si yo digo todo eso, me corren. No, hombre, pero mira, vamos por ahí, vamos a mandar un saludito, dice, a la Doggy, a la Chinche, la muñeca, la huevo duro, dice, mire, andan pensando en comida, está bien que es mediodía, pero aguántense tantito. Peso Pluma, la Colocha, dice, nos escuchan desde la ranchería, desde la quesería del rancho San Francisco, barrio Las Marillitas, ¡aila! A ver, espérame tantito, tenemos llamada. Bueno.
1: Y bueno, soy yo, don Félix, el del Pensacolos.
0: ¿Qué onda, don Félix? ¿Cómo estamos? ¡Eso!
1: ¡Uy! ¡Que día ayer fue allá en el Mancomún!
0: Sí, lo vimos, don Félix.
1: Ahí, por favor, con los tiene al rato.
0: Ahorita se la ponemos, don Félix. Espérame tantito.
1: Bueno.
0: Dale, vaya, adiós.
1: Ya sabes que... A ver qué día te encuentro, permítate una fly.
0: Ya está, don Félix. Ahí quedamos. Adiós.

0: Bueno, muchachos, discúlpeme, por ahí tuvimos un pequeño contratiempo, un pequeño detallito, ya saben que nunca falta, que ya ves que ayer se nos fue la luz. No, hombre, pero bueno, aquí seguimos, aquí estamos, muchachos, para llevarles la mejor programación. Por ahí tuvimos la llamadita de Don Félix, no, hombre, personajazo, Don Félix. Pero bueno, nos vamos con esto de Banda El Recodo hasta la quesería del Rancho San Francisco, del barrio Las Marillitas. Dice que te robe quien te quiera de Banda El Recodo, solo por Extremo 95.1, ¿a poco no?
1: Que yo no lo voy a hacer. 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

Y ahí tuvimos, muchachos, esto de banda El Recodo. No, hombre, para que sigan pachangueando, para que sigan chambeando, muchachos, más ahorita en la que sería acá de estar haciendo un frío. Pero bueno, saludotes, muchachos, que se la estén pasando bien. Y ahora vámonos con esto de por ahí cortamos esa llamada, muchachos. Don Félix, no salió todo, tuvimos un pequeño detallito aquí, pero mire lo que sí va a salir en su canción. Así que nos vamos con esto de Los Tigres del Norte, Al Rato, solo por Extremo 95.1, ¿a poco no?

Extremo FM 95.1, muchachos. Ahora nos vamos. Mira, nos va a tocar al 2x1, porque por ahí vamos a mandar un saludito hasta Oxford, Mississippi. No, hombre, andamos internacionales, muchachos, Nos piden un saludito para la banda de la ranchería Barrancón. E igual por aquí tengo un saludito para mi tía. Ahí está, mira, Para mi tía Melba, que nos está escuchando desde el rancho El Regalo. Y mira, ambos nos piden la misma canción. Así que nos vamos con esto de los Rieleros del Norte. Esto que se llama El Columpio. 12:16. Escuchas a Alberto Chacón, solo por Extremo 95.1. ¿A poco no?

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1: El Instituto Nacional de Estadística y Geografía, el INEGI, presentó los resultados de la Encuesta Nacional de Bienestar 2025, el cual revela la dificultad para cubrir los gastos del hogar y que reduce drásticamente la satisfacción de vida en México. A nivel nacional, el 19% de las personas con problemas económicos severos reporta nula o poca felicidad cotidiana. La información estadística expone una profunda brecha de bienestar emocional vinculada directamente al poder adquisitivo de las familias mexicanas. Entre la población que enfrenta grandes obstáculos para solventar sus gastos habituales, solo 2 de cada 5 se consideran totalmente satisfechos. Las cifras oficiales indican que un 36.8% se siente moderadamente satisfecho frente a su realidad económica diaria. En contraste, quienes cubren sus gastos con facilidad alcanzan altos niveles de plenitud personal sostenida. 7 de cada 10 mexicanos sin presiones financieras reportan una total satisfacción de vida en México. A pesar de estas diferencias, el promedio nacional de bienestar subió a 8.62 puntos, superando los 8.45 registrados durante el año 2021. Hasta el siguiente comentario.
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Extremo FM 95.1, ¿a poco no, muchachos? Quiero mandar un saludito muy, pero muy en especial a usted que me esté escuchando, que es que a veces se me olvida, discúlpeme. Pero le mando un saludito a doña Consuelito Cigarroa del barrio Santa Cruz, que mira, qué belleza, nos escucha desde las 5 hasta las 11. Así que ya le voy a decir a mis compañeros que siempre me la saluden. De mi parte, también la voy a saludar. Esta canción todavía no es para usted, pero espéreme tantito. Y yo le pongo una y le voy a decir, mira, ya Consuelito, esta es la que me gusta. Pero por el momento le voy a mandar un saludo también a Nicolás. Uy, mire, picarón, le manda saludos de parte de su amorcito, dice. Ay, ya quisiera yo, muchachos. No, hombre, qué belleza, qué belleza. Eso es amor. Así es cuando hay amor, muchachos. A uno no, pero ni las gracias le dan. No es cierto, van a pegar todavía. Y por ahí también nos viene una canción que ya está sonando y esa que está sonando de Antonio Aguilar, esto que se titula Ay Chabela, para el señor Justino que nos escucha en el barrio 22 de mayo de Sesecapayorga. Así que mira, se va hasta allá se va esta canción de Antonio Aguilar, Ay Chabela. Son las 12:24 y escuchas a Alberto Chacón solo por Extremo 95.1. ¿A poco no?

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FM. Vámonos, muchachos. Vámonos con esto, que esto sí me gusta, doña Consuelito. Vámonos con esto de la original banda de Limón, en derecho de antigüedad. 12:27.

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¿Qué onda, muchachos? Seguimos con más de la buena programación por ahí. Fred, no soy linda, carnal. ¿Qué pasó? ¿Qué pasó? Vamos ahí. Le voy al Necaxa, muchachos. Dice, saludo para los niñitos. Dice, no puedo decir eso, Fred. Me van a correr, la neta, carnal. Pero mira, saludos para Mayito, Chavita, Chema, Tomás, Jaimito, Efren, Paco, que nos escuchan ahí, mira, en el barrio DIF, y nos piden esta canción que... ¿Qué pasó, muchachos? ¿Qué hay ahí, muchachos? ¿Qué hay? ¿Qué hay? ¿Qué hay? Bueno, picarones. Vámonos con eso de Karim León, esto que se titula De Compas. 12:35 minutos, seguimos en Extremo 95.1. ¿A poco?

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Señor y señorita, se van los saludos hasta Huixla, Chiapas, por ahí al caballo El Ánimo. Órale, mira, pues para el caballo El Ánimo, para que ande bailando y ande contento, nos piden esa canción de Es la Mujer de Alejandro Fernández. Recuerden, son las 12:43, seguimos en Extremo 95.1, ¿a poco no?

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1: Vámonos, muchachos. Doña Chepita, no se enoje. Es que son varios mensajes también, como que mira el sol, como que me apendejo. Me atonto, ¿verdad? Pero bueno, le vamos a mandar unos saluditos a sus comadres en López Mateo por la cama de piedra. Dice, ¿cuál canción quiere? Mándemelo, ahorita se la pongo, no se preocupe, una disculpita.

No se enoje, patroncita, no se enoje. Le vamos a mandar también un mensajito, digo, un saludito a Jonathan, alias el Negro Montes Kibler, que nos está escuchando, hermanito. Papito chulo hermoso, te mando un beso bien tronado. Vámonos con esto de Banda MS, a lo mejor 12:46. Seguimos en Extremo 95.1. ¿A poco no?

Ahora sí, doña Chepita, ahí va. Vámonos con eso de Banda El Recodo. Es lo que se llama La Cama de Piedra. Son las 12:50. Seguimos en Extremo 95.1. ¿A poco no?

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1: No, hombre, andamos con todo, muchachos. Esta canción y esos saluditos se van hasta Jericó para doña Laura Nucamendi. Mira, dice, ¿será que me puedes poner de esta, Leomir? Si usted pistea con esta, yo se la pongo. Así que vámonos con esto de Beatriz Adriana. ¿A poco no? 12:53 minutos.

0: No, hombre, muchachos, y esto se fue hasta Jericó. Y aparte andamos internacionales, muchachos. Ahorita andamos pegando con todo. Les recuerdo números en cabina 962-253-0836 para llamadas 6430804 y 6430573. Y también les voy a recordar la aplicación porque, mira, este saludote viene desde Veracruz. ¿Se va? No, hombre, andamos, pero te digo. Pueden entrar a www.radionucleo.com. Le vas a puchar ahí donde dice descargar app y ya de ahí, cuando ya haya descargado, mira, le vas a puchar ahí, ahí, ya lo hice, exacto, ahí donde dice Mapastepec Extremo 95.1 y de bolón ping pong nos vas a estar escuchando desde cualquier parte del mundo. Y ahora sí, vámonos con los saludos para doña Miriam Hernández, Jiret Hernández y Jocelyn Hernández. A ver, espérame tantito, deja terminar el saludo. Y nos piden la canción de René Camacho, Yo Me Confié, pero a ver, tenemos llamada. Bueno.
1: Y bueno, soy Don Félix.
0: Dígame, Don Félix, ¿qué pasó?
1: Ahí, por favor, ahí te enamorado.
0: Ah, bueno, ahorita se la ponemos, Don Félix, claro que
1: por
0: sí.
1: Tiempo, papá. Bye, bye.
0: Bien, cuídense mucho. Nombre, personajazo, Don Félix. Ahorita le ponemos su canción. Pero bueno, ahora vámonos con esto de la arrolladora Balón del Limón de René Camacho. Yo Me Confié, que se va hasta Veracruz. Saluditos y un abrazo, doña Miriam, y a toda la familia que nos está escuchando. Solo por Extremo 95.1, ¿a poco no?

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3: Extremo FM 95.1, ¿a poco no, muchachos? No se me impacienten, ¿eh? Vamos a ir pasando. Después me van a colgar. No, hombre. Una con un minuto, muchachos. Y nos vamos ahora con unos saluditos para la señorita Juliana, que nos escuchan por ahí en el barrio DIF. Un saludote y un abrazo. Y nos piden esto de los Miers. Esto que se titula Te amo. Una con dos minutos.

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1: Y vámonos, muchachos, muchachas, señor y señorita, nos vamos con esto del ruido de tus zapatos, que se va un saludito hasta CCK York, por ahí a don Faustino García, un abrazote, un saludo, vámonos con esto de la arrolladora Van de Limón, 1:05, solo por Extremo 95.1, ¿a poco no?

¡Vamos ahí, muchachos! No, hombre, calorcito, solecito y el cuerpo lo sabe, muchachos. Dominguito bello y hermoso. Y vamos a mandar igual por una bella, una amiguita, una muchacha por ahí para Heidi, que nos pide la canción de Chalino Sánchez, Prenda del Alma. ¡Órale! Mira, trae alma vieja, dice. Seguimos en Extremo 95.1. ¿A poco no, muchachos? Una con 12 minutos.

estamos. ¡Ay, muchachos! Ahí quedó esa cancioncita para Heidi. Anda soltera, dice. Y vámonos con esto de Banda MS. Esto que se llama La Casita. Esto se va hasta la permuta, muchachos. 1:16.

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4: Hola, linda tarde. ¿Me puedes complacer con la canción de China de los Ojos Negros? Escuchamos en Barrio La Nueva Bendición. Connie Gutiérrez, porfa.

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1: Extremo FM 95.1, poco no, muchachos, señores y señoritas. Seguimos con más de la mejor programación. Por ahí un saludito también para Pijijiapan, Chiapas, la tierra del Pijiji, de los Pijijis. No, hombre, estuvo bien, pero bien buena la cabalgata el día de ayer. No me vuelvo a solear el resto del año. Potente el sol, muy bonito ambiente, muy bonita celebración. La verdad, gracias, gracias por ahí por invitarnos. Y ahora nos vamos con esto de los traileros del norte. Esto que se titula, ¿oíste bien, chiquita? Ni tu amigo, ni tu amante. Todo nada, bebé. Aquí no andamos con cosas. Es la 1:25 y seguimos en Extremo 95.1. ¿A poco no?

Y ahora vámonos, muchachos, con esto de Cristian Nodal. Ay, ay, ay. Puro amor tóxico. 1:28.

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2: Extremo FM 95.1, ¿a poco no, muchachos? ¡Vámonos! Pero sin escalas, con esto de Ariel Camacho. ¡Ay, ay, ay! El karma, 1:36.

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1: Ay, chiquitita. Vámonos con esto de Cornelio Vega y su dinastía. Dime por qué. Mejor, la verdad, mejor no me hubiera enamorado. Ay, no más. Solo por Extremo 95.1. ¿A poco no?

Ay, nomás para las cocas, muchachos. Por ahí tuvimos esto de Gerardo Ortiz y Calibre 50, Culiacán versus Mazatlán. Y ahora nos vamos con más de la buena música, con esto del fantasma. El fantasma y Pepe Aguilar, esto que se titula Enseñanza de los Viejos. 1:45. Seguimos en Extremo 95.1. ¿A poco no?

0: Empezamos entonces, ¿no?
1: Vámonos, muchachos, porque también las mujeres pueden. Vámonos con esto de Jenny Rivera. Chúper, amigos. 1:49.

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1: Extremo FM 95.1, poco no, muchachos. Señor y señorita, ¿qué creen? Ya me voy, muchachos. Wow. Ya es hora de la meme, pero no los dejo solos, ¿eh? Van a quedar en las buenas manos de Daniel Flores, que viene con toda la actitud. Viene vestido de rojo, dice, porque ahorita rompe y parte plazas. Si escuchan que no habla, quiere decir que ya se durmió. ¡Anda con sueño! No, es que sí, estuvo buena la friega de ayer, manito. La... Ajá, ¿por qué? ¿Qué pasó? ¿Dónde estás? No, hombre, no, yo sin piernas regresé, pero bueno, nos vemos en punto de las 7 de la noche, muchachos, para llevarles la mejor programación, por supuesto, en Extremo 95.1, ¿a poco no? Pero antes de irme, los dejo con esto de Banda San José de Mesillas, Un Fin en Culiacán, 1:57, seguimos en Extremo 95.1, ¿a poco?

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0: En Extremo 95.1, poco no, señores, ¿cómo están? Muy, pero muy buenas tardes. Bueno, ya andamos por acá al aire de este lado. ¿Cómo les va? Espero que muy bien. Algo raro, pero cierto, yo trabajando en fin de semana. Claro que yes, ya llegué. A los que andaban por ahí con el pendiente. Bueno, dichosos los que se van por un coctelito de camarón ahorita. Unas tostadas de marisco amerita. Dejen de andar antojando, por favor. Bueno, buenos días, buenas tardes, buenas noches. Gustazo estar con ustedes de nueva cuenta, ya se la saben. Por acá de ese lado saludándote. Hora del empate, 2-2, señores. Vengo llegando justamente a la hora del amigo. Bueno, ya se la saben. Teléfono en cabina disponible, 64-30573. Mensajes al 962-253-0836. Ahí andamos. Despedimos a Alberto. ¿Alberto qué, Chirino? Ay, Dios, es que se me olvida su apellido de este muchacho. Alberto Pena, ¿no? Ah, no era así. Es que, Alberto Acosta. Ay, ahora tú. ¿Cuál nombre? Alberto, es que en serio, debería yo tomar ya su crawl porque se me olvidan las cosas. ¿Alberto qué? Alberto. Ay, Dios. No, es que no, en serio, no me acuerdo. No me acuerdo de su apellido, de Paz. Otra. Ah, no, sí es cierto. Sí es cierto. Pero bueno, ya Alberto se va. Pero acostumbrando. Regresa al rato en punto de las 7 de la noche. Me lo tratan bien, por favor. Porque luego el muchacho es muy sentido. Ayer lo dejaron sin luz. Por favor, comisión. ¿Qué está pasando, hombre? Estás viendo y no ves que no aguanto con estos calores. Uno que sufre. Ahí anda con su ventilador de pedestal sufriéndole, hombre. De esos de 350 ahí los encuentran en el centro de la ciudad. Que le vaya bien, muchacho. Se va por la sombrita. Bueno, señores, yo me quedo con ustedes de aquí hasta las 4 de la tarde. Buena música, una hora. Hoy comemos con quién. Nada más necesito cupo. Pero sí ocupo de veras, de veritas. Que me mandes nada más mensaje de confirmación. Mensaje de confirmación. ¿La dejamos o la mandamos a volar? Así de fácil. Vamos a ver qué dice el público. Si mandamos una hora completita. Ay. ¿Qué dice la raza? Nota de voz. ¿Sabes qué, Dani? Déjala una hora de chelo o mándala a volar definitivamente. Audio de voz o llamada telefónica. Ay. ¡Vámonos rapidísimo!
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0: Vamos a ver qué dice el público. ¿Hora de chelo o no nos vamos con hora de chelo? Buenas tardes. Hola. ¿Quién habla?
2: ¡Échale chelo, compa!
0: ¡Vámonos! Ahí está, el primera persona que dice que nos vamos chelo.
3: Tú dices que te vas.
0: Nota de audio a través del WhatsApp. Buenos días, buenas tardes, buenas noches.
4: Sí, Dani, una hora de chelo.
0: Una hora de chelo, vámonos. ¡Ay! ¡Mamá, saquen la promo, banda! Yo traigo sed de la mala.
3: Cuando salgo.
0: Vamos a ver qué dice el público. Buenas tardes, hola.
5: Buenas tardes.
0: Hola.
5: Hola. Sí, una hora con chelo.
0: Vámonos. Una hora con chelo, perfecto. Ahí está chelo de ese lado. Vamos a ver qué dice el público. Nadie. Ok. Es que sí, había visto que me habían mandado un mensaje, pero no. Ay, ay, ay, con uyuyuy. De una vez. Para ir amarrando el asunto. ¡Ay! ¡Chúpale, pichón, como anoche! ¿A qué horas llego? Dice, buenas tardes, haciendo unas milanesas de res. ¿A qué horas llego? A mí díganme a qué horas llego y ya. ¿A Aquí dejo, les dejo programado a Chelo.
3: Decidirme, pero al ver que te vas para siempre.
0: Bueno, ni más ni menos. ¿Quién dice yo? Dice Chelo.
3: Noche.
0: O no, definitivamente. Bueno, creo que.

Iniciamos entonces. Arrancamos la tarde. Mi nombre es Dani Flores, soy el Chimichurri. Buenas tardes, buen provecho. Son las 2:07.

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3: La Secretaría de Educación Pública presentó la lista sugerida de útiles escolares para el inicio escolar 2026-2027 con el propósito de orientar a las familias y comunidades educativas en la adquisición de los materiales básicos que acompañarán las actividades de aprendizaje de niñas, niños y adolescentes de educación básica. La SEP reiteró que los libros de texto gratuitos y los materiales educativos elaborados por el Gobierno de México constituyen los principales recursos para el trabajo en las aulas. Destacó que la lista sugerida de útiles escolares considera únicamente los materiales mínimos indispensables para el desarrollo de las actividades académicas y privilegia el aprovechamiento responsable y, cuando sea posible, la reutilización de los recursos disponibles en los hogares, las escuelas y las comunidades. A su vez, las maestras y los maestros en ejercicio de su autonomía profesional podrán sugerir materiales adicionales para el desarrollo de proyectos y actividades contextualizadas, procurando en todo momento que su adquisición no represente una carga económica para las familias mexicanas. Hasta el siguiente comentario.
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1: Bueno, señores, ya son exactamente las 2 de la tarde con 25 minutos en este fin de semana. Comiendo con la señora Chelo, buen provecho. Ahí para la banda que anda disfrutando de sus sagrados alimentos, son las 2 con 25.

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1: Bueno, señores, ya son las 2 de la tarde con 39 minutos. Mando saludos para la familia Muñoz, que nos están sintonizando en esta tarde. ¡Buen provecho! Familia, un abrazo, que tengan un excelente domingo, fin de semana. Aquí te acompaña tu amigo Dani Flores, con la mejor música, comiendo con Chelo en este fin de semana.

0: Hola, hola, Dani. Pues con placer con qué sacrificio estamos escuchando en el Baro 15. Gracias.
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Señores, únicamente nos separan 4 minutos y serán las 3 de la tarde, versión honorífica, comiendo con Chela en ese fin de semana, domingo 26 de julio del año 2026. 4 y las 3, se llama Alberque Tebasco. Con esto cerramos. Buenas tardes, buen provecho.

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1: Bueno, ya son las 3 de la tarde con 10 minutos. Vámonos con eso de la adictiva. Se llama Cuídala. 3 con 10.

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1: Bueno, son las 3 de la tarde con 17 minutos. Vámonos con esto de Edwin Luna y la Tracalosa. Se llama Experto Mentira.

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Extremo 95.1, ¿a poco no, señores? 33 minutos después de las 3 de la tarde, dominando toda la costa chiapaneca. Oigan, ¿cómo les va? Espero que muy, pero muy bien. Que estén pasando un domingo agradable. Yo ya casi ando en la recta final, pero feliz de la vida de poder estar con ustedes en este dominguito. Lo prometido es deuda. Yo les había comentado que desde el día de ayer, bueno, desde el día de hoy más bien, hasta el próximo domingo voy a estar con ustedes de 5 de la mañana a 9 y de 2 a 4 de la tarde, los domingos. Los días jueves voy a estar de 5 de la mañana a las 9, de 1 a 2 y de 7 a 11 de la noche. El día viernes de 5 de la mañana a las... ¿qué? De 5 de la mañana a las 9 y de 2 a 4 de la tarde. Los sábados, ahí sí me van a dispensar ustedes, pero voy a estar con ustedes de 5 de la mañana hasta las 12 del día y de 2 a 7 de la noche. Paso, mecha Marimán. Pero bueno, espero que me aguanten, ¿eh? 35 minutos después de las 3 de la tarde, yo voy con...

Bueno, señores, son las 3 de la tarde con 41 minutos. Ahí escuchamos algo de los dos de la S. Oigan, parrolón, señores, en esta tarde el tema se llama No sirvo para ser tu ex. Llega la imponente Vientos de Jalisco con la rola, se llama Me hubieras cobrado tus besos, mija.

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2: El Instituto Nacional de Estadística y Geografía, el INEGI, presentó los resultados de la Encuesta Nacional de Bienestar 2025, el cual revela la dificultad para cubrir los gastos del hogar y que reduce drásticamente la satisfacción de vida en México. A nivel nacional, el 19% de las personas con problemas económicos severos reporta nula o poca felicidad cotidiana. La información estadística expone una profunda brecha de bienestar emocional vinculada directamente al poder adquisitivo de las familias mexicanas. Entre la población que enfrenta grandes obstáculos para solventar sus gastos habituales, solo 2 de cada 5 se consideran totalmente satisfechos. Las cifras oficiales indican que un 36.8% se siente moderadamente satisfecho frente a su realidad económica diaria. En contraste, quienes cubren sus gastos con facilidad alcanzan altos niveles de plenitud personal sostenida. 7 de cada 10 mexicanos sin presiones financieras reportan una total satisfacción de vida en México. A pesar de estas diferencias, el promedio nacional de bienestar subió a 8.62 puntos, superando los 8.45 registrados durante el año 2021. Hasta el siguiente comentario.
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5: Bueno, señores, yo me despido. Que tengan una excelente y hermosa tarde de fin de semana, de dominguito alegre. Se van a quedar con Laura de la O, que viene para continuar con ustedes y seguirles proyectando más de la buena música. Mi nombre es Dani Flores. Feliz dominguito, familia, los quiero harto, ya lo saben y de sobra. Recuerde que la vida es un carnaval, vive, ríe, llora. Disfruta cada momento de tu vida. Si Dios nos presta voz y vida, mañana regreso, 5 de la mañana, adiós.

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4: ¿Qué tal? ¿Cómo están? Excelente tardecita de domingo 4:1. Oigan, parece que va a llover. Están ahí los truenos, los relámpagos. ¿Cómo es? Sí, los truenos. Pero no sé, hace mucho calor. ¿Quién sabe si nos llueve? 4:1 a través de la programación de Extremo 95.1. Llega la banda MS, hermosa experiencia. Te saluda Laura de la OES, un gustazo.

Horóscopos de Durango con ese tema. Cambiemos los papeles, ya son las 4:07 a través de la frecuencia de Extremo 95.1. Saludos, dice desde Oxford, Mississippi. Escuchamos Extremo FM. Compláceme con algo de Julián Álvarez, la de lo tienes todo. Va que va, vámonos con Alfredo Olivas. Se llama Medalla de Plata. 4:07 a

Escuchamos al Chaca de Chaca, Sergio Vega, con Necesito Dueña, ya a las 4:13. Dice, hola amiguita, salúdame a la familia Reyes Gabriel, que nos visita de la Grandeza Chiapas. Los escuchamos aquí en la Colonia Reforma, en Tuxtla Gutiérrez, de parte de Abdiel y Berenice. Compláceme con la canción de la Vendeme. Dice, tengo a mi madre, estamos a la hora de los tamales, qué rico. Bueno, no sé si están comiendo tamalitos o están haciendo tamalitos, Abdiel. Te mando un abrazo, que tengan una maravillosa tarde de domingo. Disfrútenla muchísimo. Él es Julián Álvarez, lo tienes todo.

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1: Extremo 95.1. Oigan, saludos al caballo. El ánimo de Wixla ya nos sintoniza con mucho gusto hasta la ciudad de La Piedra. Vámonos con Tengo Madre, la banda MS.

pues escuchamos Compárame de la Arrolladora Banda Limón. Ya es domingo, señores, 26 de julio, ya en la colita de domingo, ¿verdad? 4 de la tarde, y si tú estás comiendo, si están comiendo en familia, les deseo un excelente provecho. Que lo disfruten muchísimo, que se la pasen bien, que coman rico y que sea una tarde de domingo bonita, donde puedan descansar a gusto. Vámonos con la banda Los Sebastianes, Me Voy a Ir, 4:22.

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Oigan, Extrema 95.1, déjenme les cuento. 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Llega la Tracalosa de Monterrey, ellos nos cantan, ¿qué? 435.

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6: Extremo 95.1, ¿a poco no? Oigan, exactamente las 4:44 ya. Saludamos a nuestros amigos de Pijijiapan, de las distintas comunidades a donde estemos llegando a través de la programación musical. Llega Germán Montero, compréndeme.

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1: Extremo 95.1 450. 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
1: 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Vámonos con música. Por ahí saludos a la señora Lorena Aranda. Ya nos sintoniza. Dice que la canción que acabamos de escuchar, que es la de Duranguense, ¿verdad? Era en sus tiempos. Allá en, pero está bien joven, oiga.
3: No sé qué decir.
1: Está usted bien joven, digo, me sorprende. Saludos, doña Lorena, le mando un abrazo. Anda bailando duranguense, creo. Llega a Río Roma, Gerardo Ortiz, por ella tomo 452.

escuchamos Eden Muñoz. Oigan, ya a las 4:58 llega el Chapo de Sinaloa. Ay, qué guapo es este hombre, por Dios. Ya está grande el Chapo, ya está grande, pero muy guapo. Vámonos con Si Te Llamo.

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0: 5:04 y ahora sí nos quedamos con la programación de Antonio Aguilar, la primera media hora, y Vicente Fernández, la segunda media hora. Llega Alta y Delgadita, 5:04.
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1: La Secretaría de Educación Pública presentó la lista sugerida de útiles escolares para el inicio escolar 2026-2027 con el propósito de orientar a las familias y comunidades educativas en la adquisición de los materiales básicos que acompañarán las actividades de aprendizaje de niñas, niños y adolescentes de educación básica. La SEP reiteró que los libros de texto gratuitos y los materiales educativos elaborados por el Gobierno de México constituyen los principales recursos para el trabajo en las aulas. Destacó que la lista sugerida de útiles escolares considera únicamente los materiales mínimos indispensables para el desarrollo de las actividades académicas y privilegia el aprovechamiento responsable y, cuando sea posible, la reutilización de los recursos disponibles en los hogares, las escuelas y las comunidades. A su vez, las maestras y los maestros en ejercicio de su autonomía profesional podrán sugerir materiales adicionales para el desarrollo de proyectos y actividades contextualizadas, procurando en todo momento que su adquisición no represente una carga económica para las familias mexicanas. Hasta el siguiente comentario.
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3: Extremo 95.1, ¿a poco no? Seguimos con más de la buena música. Oigan, llega Antonio Aguilar con Un Puño de Tierra, 5 con 3.

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Oigan, me habló el caballo al ánimo de Huixla. Me pidió Caminos de Guanajuato del señor Antonio Aguilar. Así que ahí le va su canción 523. ¡Extremo!

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1: Extra 95.1, oigan, exactamente las 5 de la tarde con 34 minutos, 5 con 34. Y bueno, vamos a continuar con música. Vamos a seguir llevándoles muy buena música, pero espérenme, ya estamos exactamente en la media hora del señor Vicente Fernández. Así es que llega, ya lo sé que tú te vas. Saludos al licenciado Eduardo Ventura, su esposa, que nos van escuchando en la carretera costera. Enhorabuena, que tengan una excelente tarde, buen viaje. Y bueno, seguimos con música. Ya lo sé, que tú te vas.
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1: 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Oigan, por acá me pidieron la de ¿qué de raro tienes? Saludos a la terminación 9946. Igual, saludos para el señor Manuel Cruz allá en la ranchería El Tumbador en Acacoyagua. Saludos a su esposa, saludos a su familia. Dice que se están acabando una reja de rambután. ¿Ve? ¡Qué envidia! Con mucho gusto le vamos a mandar la canción de Qué Bonito Amor que nos solicitó. ¡Vámonos! ¡Qué de raro tiene!

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1: Oigan, llega Cruz de Olvido, el señor Vicente Fernández, ya exactamente llegando a la parte final de la programación de Antonio Aguilar y Vicente Fernández. Se viene Grupo Firme, Grupo Frontera, Karim León, Julián Álvarez. Ya son las 5:55.
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